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0: Muy buenos días, un gusto que nos acompañen en una emisión más de Conociendo la Historia a través de la ORT. Mi nombre es Jesús Rodríguez y como siempre lo recibo con gusto a través de Radio Fórmula en la 99.3 FM. Y como todos los sábados, también es un placer tener aquí con nosotros en cabina al arquitecto y maestro en historia, Pedro Mier Llaguno. Arquitecto, muy buenos días, bienvenido.
1: Muy buenos días, Chuy, muchas gracias por esa bienvenida tan calurosa. Misma que transmito con mucho gusto a nuestro muy estimado auditorio también y a compañeros de la ORT.
0: Así es, agradecerle a usted que nos escucha, que nos sigue. Recuerde, le voy a dejar nuestro número para mensajes vía WhatsApp, 834-133-8135. Está a su disposición para que nos envíe sus comentarios del tema que platicaremos hoy. También, si tiene alguna propuesta, es bienvenida. 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Y hoy, arquitecto, pues seguimos, ¿no?, con este hilo, esta telaraña, como usted le dice, de la historia que nos llevan, sí, este sub y baja de fechas y de años. Pero hoy estaremos platicando del tamaulipeco Pedro J. Méndez, ¿no?, dentro de la intervención francesa.
1: Así es. Sí, señor, digo, dentro de esa telaraña tan complicada que es las líneas de la historia en el tiempo y la geografía, nos gusta dar una pequeña visión un poco completa y luego ya entrar más en detalle en el tema específico que queremos platicar con nuestro muy estimado público. Fíjense que en abril de 1862 se disolvió la Triple Alianza. ¿Se acuerdan? La Triple Alianza era aquella que formaban España, Inglaterra y Francia para cobrar deudas al país con el asunto de la independencia y todos los problemas de los que ya hemos platicado en las épocas posteriores e inmediatas de la independencia. Pero España e Inglaterra, viendo que no eran negocios, supongo yo, el estar, pero gastar dinero en guerras o intervenciones con otros países, pues retiraron sus tropas de México y se quedaron solamente las de Francia, Napoleón III estaba empeñado en su propósito intervencionista, muy empeñado estaba. Y contando con el Partido Conservador, Napoleón III implementó un plan para establecer un protectorado francés. ¿Pero un protectorado de quién? No quería ser directamente de Francia porque él tenía sus planes de conquista y de hegemonías para toda la Europa. Esa era una de las cosas curiosas. Entonces él planeó que negociar un protectorado francés bajo la monarquía de un miembro de la Casa Real de Austria. Que es que como era la época, las familias, los reyes y pues obviamente no había elecciones ni democracia, pero todos los reyes estaban, todas las familias estaban con sus telarañas bien tejidas. Y así es como se resultaban las negociaciones políticas dentro de las familias de los países hegemónicos. Bien, pues para Austria, a fines de ese mismo año, los comisionados y pues el encargado de las primeras observaciones y las primeras intervenciones llegaron a Tampico. Llegaron militarmente, con barcos, por supuesto, al puerto de Tampico el 22 de noviembre de ese año de 1862. Bien, Juan José de la Garza, Pedro José Méndez y Desiderio Pavón, militares, fuertes guerreros, patriotas tamaulipecos, de los muy admirados y respetados, acudieron de inmediato con sus tropas, que es de imaginarse, ya sabemos que invitamos a la imaginación, Pues que los uniformes, simplemente, ya para no decir más del armado y las herraduras y todo, de los ejércitos hegemónicos europeos, pues eran bastante más elaborados que los nuestros. Pero los nuestros eran muy buenos para pelear también, por supuesto. Y de inmediato, las tropas tanto de La Garza como de Pedro José Méndez, como de Desiderio Pavón, acudieron al puerto cerquita. No se atrevían a entrar de plano al puerto porque, pues, por cuestiones de estrategia militar, pero vieron la manera de evitar que penetraran los invasores más en el territorio nacional. ¿Y cómo lo hicieron? Pues en el río Tamesí lograron interceptar un barco vapor francés que se llamó el Blanco. Y con ese blanco, con ese barco, interceptaron en Tancasneque, que era una pequeña aldea, un pequeño pueblo por ahí, pero muy bien ubicado, una buena partida de bestias y suministros ofrecidos por las personas, para empezar, centralistas mexicanos ya para entonces, ¿verdad? Y pues el pro la idea de ese famoso, pues, ¿cómo le llamaban? El protectorado francés, que era como se le llamaba, o se le llamó. Y les ofrecieron y les consiguieron una buena cantidad de bestias y suministros ofrecidos por los conservadores al invasor. ¿Por qué bestias? Pues no, porque... Otra vez, recordemos nuestra imaginación, dejémosla volar. No había motores. Bueno, supongo que empezaban en algunos lugares del mundo algún motor de combustible o de vapor en los barcos, pero no había, así como para tener un ejército con máquinas o con vehículos, pues no existían. Por eso eran muy importantes las bestias, entendiendo como bestias tanto mulas como caballos, ¿verdad? Para transportarse los soldados, el equipo, todo. Muy bien. Entonces, pero aún con esto, no pudo desembarcar en Tampico. Entonces, no pudo porque tuvo mucha resistencia por parte de los nuestros y no tenían capacidad de obtener sustento, por decir comida, inclusive en algunas situaciones y lugares, agua dulce, porque recordemos que el río Pánuco en su desembocadura es salada, porque está a unos cuantos, una distancia muy pequeña del mar. Bien, pues entonces de plano el mando francés dispuso que la tropa se saliera de Tampico el 22 de enero de ese 1863, el año siguiente de que se había disuelto la Triple Alianza. Y el 7 de junio de ese mismo año, de enero de 1863, el general Foray, creo que así se pronuncia en francés, entró a la Ciudad de México e instaló una regencia y lo puso a cargo de ella a don Juan N. Almonte, mexicano, para formalizar la monarquía moderada que le habían ofrecido el imperio francés al archiduque Maximiliano de Habsburgo y que obligó, pues por cuestiones de estrategia militar, por supuesto, al presidente Benito Juárez a iniciar su peregrinaje en su carro, a este famoso que le dio casi la vuelta al país. No sé si recuerdan, hace algunos años, una serie de televisión, claro, blanco y negro, porque hace bastantito, muy, muy bonita, que hablaba del carruaje de don Benito Juárez y todo el tiempo que estuvo transitando por el país, por el norte del país.
2: Y que aquí lo hemos platicado también en otras ocasiones.
1: Sí, por supuesto. Ahora, también hay que reconocer que en realidad ese carruaje y esos viajes fueron siempre hacia el norte del país. Tuvo alguno cuando en la guerra civil tuvo que salirse de Guadalajara, pero esa fue otra situación, porque lo único que hizo fue darle vuelta, no estaba el canal de Panamá, entonces fue darle la vuelta en un barco y por tierra y regresar por él, lo que salió del Pacífico y regresó por él a Atlántico. Muy bien. Entonces, la ocupación definitiva francesa de Tamaulipas, pues tuvo lugar el 11 de agosto siguiente, con un segundo desembarco que ocupó Tampico, pues prácticamente sin resistencia. ¿Por qué sin resistencia? Porque estos eran un batallón mucho mejor armado y mayor cantidad de hombres y barcos y toda una tecnología superior. ¿Y cuál fue nuestra respuesta? La respuesta de los mexicanos, pues fue acosar el puerto con guerrillas. ¿Y para qué las guerrillas? Pues para impedir que llegara la comida a Tampico. Entonces, con eso, estamos hablando de que pues, seguramente para la gente sí conseguirían que comer, para la, pero un ejército no come mucho, tres veces al día, si no genera nada de comida, ni trabaja en la agricultura ni la ganadería, nomás se la come. Entonces, son las palabras mayores, la pólvora, las armas, la comida, el agua dulce, en fin. Entonces, pues con ese... ¿cómo le diríamos? Con ese suministro que ya lo evitaron durante todo el resto del año, no pudieron romper ese cerco los franceses, por lo que enviaron al coronel Charles Dupin, que era un general francés con reconocidísima fama de crueldad, quien logró derrotar, pero no definitivamente, a las fuerzas tamaulipecas que se replegaron. En vista por cuestiones de estrategia militar, se replegaron hacia Tancasnec, es decir, río arriba, ahí cerca de Tampico también. Y para inicios de 1865, pues también los vecinos también se enojan, pero se contentan. Terminó la guerra de secesión de los Estados Unidos. Entonces, ¿qué pasó? Pues que las fuerzas nacionales iniciaron desde los estados del norte, Tamaulipas, Chihuahua, Nuevo León y Coahuila, una contraofensiva general en la que el general Pedro José Méndez tuvo un muy importante triunfo. Ahorita lo vamos a describir.
0: Así es, ahorita nos vamos de lleno con esta parte. Vamos a la siguiente pausa comercial, arquitecto. No tardamos y ya regresamos con más de Conociendo la Historia a través de la ORT. Acompáñenos.

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0: Estamos de vuelta, conociendo la historia a través de la ORT. Esta mañana platicando sobre este tamaulipeco ilustre, Pedro Gote Méndez, en la intervención francesa. Y que bueno, arquitecto, nos estaba comentando esta primera parte de la introducción, ¿no?
1: Sí, señor. Entonces, pues, se organizaron los tamaulipecos, chihuahueños, neoleoneses y coagulenses, una contraofensiva general, y obtuvieron mucho apoyo norteamericano, estadounidense, de armas y de por lo que habían cuando al ganar la guerra de secesión, los del norte obviamente rescatan las armas de los perdidos, de los perdedores, en fin, ¿verdad? Y Abraham Lincoln tenía correspondencia muy interesante con don Benito Juárez. Okay. Entonces, pues les dio opción a las armas, sobre todo las que habían requisado de los sureños, y las armas estaban de las que habían pues en el sur, porque más o menos ahí terminó la guerra, y les dio un apoyo muy importante. Y ya con esos apoyos, por ejemplo, el general Pedro José Méndez tuvo un triunfo importantísimo, porque rindió la Plaza de Victoria, de aquí Ciudad Victoria, en 19 días. Pero no contento con eso, continuó con sus operaciones a su cargo y entró a Tula el 4 de junio. ¿Y por qué? ¿Por qué interesante? Porque con eso liberaba el camino Tampico-San Luis Potosí. Porque volvemos otra vez, no había carretera, sí, no, la madre estaba muy brava y demás. Entonces facilitó la comunicación de Victoria con Tula, Tula-Tampico, y bueno, por Victoria-Tampico, en fin. Y en reconocimiento a ese valioso triunfo militar, valioso y no tan sangriento, pudiéramos decir, lo cual es admirable, el presidente Benito Juárez le otorgó a Pedro José Méndez el grado de general de brigada. Poco después, desde Tampico, los franceses estaban respaldados por el batallón de África y otra serie de soldados para nosotros, para el México, pues raros o diferentes, porque de muy morenos, por no decir negros, y muy gran, muy altos, muy grandes, muy otra cosa, no estaban así, no era como nos imaginábamos un ejército francés de chicos guapos con ojo azul y rubios y demás.
0: Bien presentados.
1: No, señor, los que peleaban no estaban tan bien presentados. Entonces, pero superar esa dificultad de liberar el camino Tampico-San Luis Potosí fue muy valioso. Los republicanos atacaron la importante base comercial de Tantoyuquita y Tancasneque, ahí donde habían parado el famoso vapor. Uh-huh. Y ahí les quitaron las mulas por lo pronto, la caballería y todo, que también fue un buen golpe estratégico militar. Pero tuvimos esas plazas que eran comerciales, pues eran interesantes para el ejército y para la gente, pero el capitán francés Jaquín era un hombre muy pues militar al fin, y muy muy fuerte, muy serio, muy muy cruel, podríamos hasta decir. Se defendió pues muy bien sus plazas, y la operación militar resultó trágica para nosotros, para las fuerzas nacionales, porque lamentablemente el 23 de enero de 1866, a la edad de 29 años, Pedro José Méndez estoicamente murió en combate. Y se dice, pues hay otra cosa que decimos que es la memoria histórica, uh-huh, o que a veces, no estamos ciertos, no hay documentos que lo digan, pero se ha dicho que general Méndez, aún herido de muerte, hasta el último segundo de su vida, no dejó de invocar a sus soldados, convocarlos para que siguieran atacando al extranjero, hasta el último segundo. Y en agosto, esas intervenciones, esas guerras con los franceses, para no ser tan tan complicado. En agosto del 66 se terminaron. ¿Por qué? Pues porque en la presencia francesa en Tamaulipas y en mayo, con la derrota de Maximiliano de Habsburgo, se reinició la restauración de la República en México y los franceses se fueron. Uh-huh. Así pasó. Esa es la telarañota.
0: Lo que comentábamos, ¿no?
1: Esperamos que nadie esté muy enredada. Bueno, ahora, en el mismo 66, pues la princesa Carlota, que ya estaba muy afectada en su salud, recorría Europa buscando un apoyo para su esposo Maximiliano. Carlota sabía o decía, siempre se quejó, de que el Tratado de Miramar, con el cual Francia quería consolidarse el imperio mexicano, el imperio francés, es lo que querían, y había sido violado. Porque pues Napoleón III, ya al ver que los Estados Unidos ya no estaban en guerra de interna, que ya estaba el país muy en paz y que tenían muy buenos ejércitos, pues mejor se fue. Así de sencillo. A Norteamérica le interesaba el licenciado Juárez. ¿Por qué? Pues porque él sí tenía disposición, pues por la cercanía de vecinos, para aceptar la famosa doctrina Monroe que estableció el presidente Monroe de Estados Unidos, que decía en pocas palabras, América para los americanos. Y americanos para ellos era Estados Unidos. Uh-huh. Pero bueno, o también se puede entender que para todo el continente. Establecida desde 1823. Y Estados Unidos pues no perdían la oportunidad de apoyar a Juárez. Y eso pues se materializó en muchas batallas y combates diversos que hemos platicado y platicaremos algunos más. Pero hubo uno particularmente que llamó la atención de aquel lado y acá, porque sucedió en la mera frontera, que fue lo que llamamos el puerto Bagdad. Que Bagdad ni era Irak, ni Irán, ni era puerto. Era una muy modesta situación en el río Bravo, que bueno, sí era puerto porque por el río Bravo cargaban contrabando de ida y de regreso.
0: En ambas vías.
1: Sí, señor. En la desembocadura, claro que no había presas de ningún tipo en aquellos años, entonces estaba naturalmente en el río Bravo. Y a las fuerzas republicanas de Don Benito le entregaron armas, municiones, pertrechos y de todo eso decomisado durante la guerra de secesión de su país. Y por cabe que interpretarse vale, es totalmente irrelevante, que si Chuy o yo interpretamos así, de que pues era más fácil dárselas a apoyar a los movimientos a favor de ellos que regresarlos a su lugar de origen allá, ¿verdad? Entonces, pero bueno, eso es lo que pensamos y se vale, no le hacemos daño a nadie. Ante este suceso, no tuvo dudas Napoleón de que estaba Estados Unidos bien puesto en mantener América para los norteamericanos. Ahora sí ya entendió cómo estaba siendo la jugada. Maximiliano, aristócrata, pero liberal, curiosamente, por convicción y preparación. A todo el mundo lo sacó de onda, diríamos hoy, desconcertó a todos. Cuando integró a todo el Partido Liberal Moderado a sus cercanos, entre sus cercanos colaboradores, algunos más leales a su partido que a quien los ocupó, y filtraban información del Estado del Imperio, porque pues al establecer claramente que no venía como títere de los conservadores, pues se ganó la malevolencia de los mexicanos, el propio Maximiliano, porque se sintieron traicionados. El emperador trató de hacer un gobierno que no fuera liberal ni conservador. Maximiliano quería un gobierno sin tutela, ni francesa ni norteamericana. Maximiliano quiso gobernar para todos los mexicanos, pero ya estaban ya en nuestro país con muchas de las ideas, sobre todo de la Academia Francesa desde 1700 y pico, que ya se hablaba de democracia, de elecciones y, uh-huh. y demás. ¿Ven? Y ante el retiro del ejército de Napoleón, Maximiliano le escribió a su hermano Francisco José y le dijo, oye, pues mándeme tropas porque ya se me fueron todos, sí, ¿verdad?
0: Ya no tengo.
1: Sí, pero todavía no le habían llegado las cartas allá a su destino cuando el embajador de Estados Unidos en Austria le dijo al emperador de Austria, Francisco José, que él tenía instrucciones de Washington de romper relaciones con su país si acaso apoyaba a su hermano Maximiliano enviándole tropas a México. Es decir, le está diciendo a Estados Unidos, si te metes a México...
0: Ya está advertido.
1: Está advertido, te metes conmigo. Entonces, pues al emperador Maximiliano no solamente lo vencieron las fuerzas republicanas de Juárez, que fueron los que lo vencieron en realidad, pero bien, estuvo muy bien, que lo, digo, para triunfar los republicanos, pues de que les haya quitado el apoyo del ejército francés, el retiro del apoyo francés y el distanciamiento, o sea, el Partido Conservador Mexicano ya no le gustó el emperador Maximiliano, porque pues no sé qué pensarían, que iba a ser así como la película Sisi, que era cuñada de Maximiliano, o qué, y resulta que pues Maximiliano les resultó una gente de pensamiento y de muchas ideas. Por ejemplo, puso horario laboral con los panaderos, por eso se decía que los panaderos se desvelaban mucho porque estaba el pan en la mañana,
0: sí.
1: Bueno, porque se dio cuenta, entonces dio libertad para que los panaderos. Y doña Carlota hizo las primeras escuelas para mujeres en los cárceles y demás.
0: Bueno, vamos a la siguiente pausa comercial, arquitecto, sí. Y ya regresamos para seguir platicando sobre este tema. Acompáñenos, sí. No tardamos.

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0: Estamos de regreso en Conociendo la Historia a través de la ORT. Rápidamente les recuerdo nuestro número para mensajes, 834-133-8135. Está a su disposición, mensajes vía WhatsApp. Seguimos hablando hoy sobre este tema de Pedro J. Méndez en la intervención francesa. Y bueno, nos estaba comentando en el bloque anterior, arquitecto, de este horario, ¿no?, que había puesto Maximiliano para los panaderos, y bueno, sí, Carlota también, que sí se distinguió por por apostar el tema de la educación, sobre todo, ¿no?,
1: a las niñas que estaban en la cárcel porque su mamá estaba en la cárcel, sobre uh-huh todo. Entonces, como una novedad extraordinaria, les hizo talleres de pintura, uh-huh, para, sobre todo a las, bueno, sí,
0: a las
1: mamás,
0: a las jovencitas
1: también,
0: sí,
1: ¿verdad? Uh-huh. Pero a las niñas pequeñas, es que pues si metían en la cárcel a una señora que tuviera una mamá, pues, ¿quién se iba a hacer cargo del, sí, del niño? Uh-huh. Entonces, pues, con todo el niño, lo guardaban. Entonces, pues, ella, al fin dama, al fin mujer, pues, intervino muy poquito, muy a la chita callando, pero aprovechó muy bien su situación, porque todo el tiempo que anduviera Maximiliano para arriba y para abajo con buscando apaches para pelearse o no sé qué más, ella gobernó y era, claro, el México de entonces pues era la Ciudad de México y unas cuantas ciudades de las grandes, ¿verdad? No era el México de hoy, pero sí ella se hizo varias cosas bastante nobles, uh-huh, con la población, sobre todo con la población femenina, y eso como que para mí eso la distinguió, porque no se había visto antes. En la Revolución Francesa, las muertas eran de entrada las mujeres. Sí. Y bueno,
0: el tema del humanismo que le llaman hoy, sí, ¿no? Acercarse más.
1: Entonces, y también pues que pudiéramos pensar o interpretar algunos, como pudiéramos decir nosotros, que a más de siglo y medio de todo eso, la lucha por la hegemonía mundial sigue afectando a muchos países como nosotros, que estamos con ciertas desventajas en cuanto al desarrollo económico. Y aún, claro, y considerando otros países, no estamos en tan mala situación, uh-huh, en realidad, pero
0: los menos peor.
1: Pero pudiéramos estar mejor, y sobre todo otros más pudieran estar, uh-huh, encantados, mucho más peor que nosotros. Pero
0: así es.
1: Total, todo esto va a enfocarnos ya al punto ahora sí, uh-huh, de Puerto Bagdad.
0: Okay.
1: Puerto Bagdad, en 1866, era una pequeña playita ahí en el Matamoros, eso es lo que era, en el siglo XIX. Pero era muy importante para los norteamericanos, tanto como para los invasores, porque por dos cosas, y también para el gobierno el francés, bueno, el de Maximiliano. Era Bagdad de mucho interés para Matamoros en el lado mexicano y para Brownsville del lado norteamericano. Ahí se fundó, por esas fechas, no tengo a la mano las fechas así muy exactas, pero por ahí, por esas, relativamente cerca o muy cerca de esas fechas, es donde se fundó Brownsville en el lado norteamericano. Y la ayuda que los republicanos mexicanos recibían de Estados Unidos llegaban por ahí, por esa ciudad fronteriza y por el, uh-huh, puerto de Bagdad. Y Bagdad era un pueblo pequeño formado por muchas casitas en la orilla del río Bravo y en su desembocadura en el Golfo. Su población serían tal vez 3,000 o 4,000 habitantes dedicadas al comercio, al negocio mercantil del puerto. Y se vale decir de ida y de vuelta, como dijiste hace rato.
0: Sí.
1: Recordamos, no había aduanas, así, uh-huh, ¿verdad? Y cuando había, era de uno o de otro, y era la aduana, era un barco armado ahí, porque sí hubo aduanas, pero si venían los franceses, pues se iban los otros y al revés, entonces estaba muy simpático eso. Pero no podía faltar ladrones, vivables, fugitivos, que había, frecuentaban cantinas, burdeles en la ciudad, y como puerto de altura, era del clave del comercio internacional de Estados Unidos con ciudades como Matamoros y Monterrey con Brownsville. Qué curioso, ¿verdad? Porque también la carretera directa a Monterrey pues no existía, o no era fácil. Y de día y de noche el puerto estaba lleno de embarcaciones dedicadas al comercio legal, tanto como el contrabando. Y durante la guerra, Bagdad fue el puerto de exportación de los confederados, y de ahí salían toneladas de algodón para la industria textil europea y otros productos agropecuarios que generaban para los sureños en la región, para la compra de armas y otros insumos. Por ahí, ahí estaba el asunto, compras y vendes y compran armas. Y bueno, los bandos buscaban hacer alianzas al otro lado de la frontera, los estadounidenses con los mexicanos y los mexicanos con los estadounidenses por los tratos comerciales. Uh-huh. Así que unionistas y confederados pues buscaban el favor del gobierno juarista o del gobierno imperialista, porque depende cuál le estuviera más cerca con las armas puestas, ¿verdad? Lincoln se había declarado neutral. Abraham Lincoln se declaró neutral ante la invasión francesa. Y Juárez decía ser neutral igual en la guerra de secesión. O sea, Lincoln dijo que él no se metía con los guerrear por México, y Juárez dijo que México no se metía tampoco por la guerra de secesión. Y que la realidad que era, pues que tenían alianzas los dos, de cada lado de la frontera común. Y para Napoleón III la guerra de secesión era la oportunidad para contrarrestar el dominio de Estados Unidos. Y Estados Unidos consideraba una monarquía el México. No, hombre, es un acto de hostilidad para que iba... Pedía a Francia que respetara la independencia de México, y Napoleón III decía que al gobierno norteamericano que reconociera a Maximiliano. Ahí estaban los dos, según ellos, reconociéndose de uno. Pero tras el asesinato de Lincoln, Andrew Johnson intensificó la postura norteamericana en contra de Maximiliano, y el acercamiento al bando republicano fue franco. Matías Romero negoció préstamos para los republicanos juaristas y la formación de una fuerza militar estadounidense bajo un mando mexicano para luchar contra los invasores franceses. El proyecto no progresó por la posibilidad de entrar en guerra contra Francia, pero las armas ahí estaban, uh-huh, y los soldados también. Y Bagdad era una ciudad artificial porque tenía muchas riquezas para el imperio maximiliano, por los impuestos, por la recaudación de impuestos aduaneros. El general Tomás Mejía, recordemos, uno de los tres fusilados en Querétaro, junto con el general Miramón y con don Maximiliano, el general Mejía, apoyado por 2,000 soldados y el respaldo de la Marina francesa, era el responsable de la aduana del puerto. Pero por lo que se interesaron los norteamericanos para que no llegaran cosas para la doctrina, por la doctrina Monroe, aquella de América para los americanos, no para los franceses. Así que el general Miguel Negrete hostigó a Mejía y los franceses reforzaron sus posiciones en Bagdad. Desembarcaron 500 soldados más y 140 artilleros franceses de los buques El Var, El Magellan y El Tactique Pleu. Negrete se retiró en espera de esfuerzos. Y para el 65 las fuerzas confederadas simpatizantes con la causa napoleónica, pues los corrieron de bronce, de plan. Los echaron fuerzas de bronce el ejército de la Unión, que además mandó 40,000 hombres a la frontera. Los franceses reforzaron sus posiciones enviando el barco Tisifón, así se llamaba el barco, a Bagdad. Y así estaban. Y el 28 de septiembre del 65, Mariano Escobedo se aproximó a Bagdad con 11 cañones y un destacamento al mando del tamaulipeco Cheno Cortina para complementar la toma del puerto con Matamoros. El almirante George Charles Clu reforzó el puerto con los buques Adonis y Tartar. Escobedo midió sus fuerzas y mejor se fue. El almirante Clu emitió una enérgica protesta al comandante militar de Brunswick y el general Weitzel por hostigar a las tropas imperialistas establecidas en México y amenazar la guerra con Estados Unidos. Agregó otro barco más, el Antonia. En noviembre, Escobedo realizó un nuevo intento por tomar Matamoros y los franceses mandaron otro barco, el Allier, con 300 soldados austriacos, 220 mexicanos y 60 franceses. En Brownsville, el teniente coronel Arthur F. Reed empezó el reclutamiento de tropa estadounidense con una consideración, le llamaban desmovilizada. Uh-huh. Y tropa desmovilizada era tropa pues pagada y atendida, pero no era tropa oficial de Estados Unidos, porque meter tropa oficial equivalía a buscar el enfrentamiento directo, sí, contra los franceses, porque los dos decían, si te metes, te pego, y si la, así se decían los dos. Entonces, se metieron soldados estadounidenses, pero sin grado ni mucho orden, y fue una invasión, y el general, se supone, Crawford, actuaría bajo la autoridad de los juaristas en esta invasión despistada. Atacó Bagdad por su cuenta y el 5 de enero del 66 aprovechó que los barcos Adonis, Tartar y Tisifón se habían ido y un regimiento de color, por eso decíamos que eran de colores serios, soldados supuestamente afines a la causa republicana con uniformes del ejército de Estados Unidos y encabezados por un teniente de apellido Linscott, realizó un ataque sorpresa. A la par con los soldados norteamericanos, entró una partida de bandidos que desató el caos. Los filibusteros se fueron a la aduana y la comandancia se apoderaron de la guarnición militar. Y en la acción murieron el centinela y dos soldados. En fin, lo de siempre, la guerra. Y lo que llamó la atención es que se convirtió aquello en robo, asesinato, pillaje y asesinatos.
0: Más asesinatos. Pues, vamos a pararle tantito. Sí, sí. Para ir a la siguiente pausa, arquitecto, no tardamos y ya volvemos con más de Conociendo la Historia a través de la ORT. Acompáñenos.

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0: Estamos de vuelta. Regresamos a Conociendo la Historia a través de la ORT. Estamos entrando, bueno, pues a esta recta final, arquitecto, donde nos estaba platicando sobre esta batalla en Bagdad, ¿no? Bueno, el tema central empezamos con Pedro J. Méndez, sí. En la intervención francesa.
1: Pero falleció.
0: Pero bueno, luego vamos siguiendo esta telaraña que, claro, que nos va llevando a través de la historia.
1: Con todo gusto. La casa es que se reorganizó el general Crawford, Robert Clay Crawford, tuvo la responsabilidad de tener el mando supuesto de esa tropa, porque no era una tropa oficial, aunque aquí dice que les dieron uniformes, pero era ropa, pues no, sí. No eran uniformes galardonados, no sé cómo se digan. Pero era el chiste, que era el que metieron esos y luego metieron otros al pillaje, simplemente. Y la invasión generó asesinatos, violaciones, saqueos de casas y negocios. Y un diario norteamericano publicó: desde la ribera tejana se oían las imprecaciones de los vándalos y los lamentos de las víctimas. Entonces, algunos franceses y algunos conservadores mexicanos se alcanzaron a replegar en el barco Antonia, que era francés. Bueno, Pearl Reed y Crawford, los militares, los generales estadounidenses, declararon que el robo había sido como un botín de guerra en la lucha contra los imperialistas. Fue el premio para que se castigaran a los imperialistas. Y con tales abusos, pues Escobedo le pidió, al general Escobedo nuestro, le pidió a Weitzel que controlara a Crawford y a sus saqueadores. Y Weitzel envió otro grupo de soldados de color que se sumó al pillaje. Bueno, hizo más. La toma y el saqueo de Bagdad por parte de soldados del ejército estadounidense no terminó con la llegada de Escobedo, quien designó como comandante al coronel Enrique Mejía. Y sin poder controlar la situación, el caos continuó por varios días más. Crawford pretendió ser jefe de la plaza, desconoció a Mejía, lo tomó prisionero junto con Escobedo. Eran los que iban a apoyar y los tomaron presos. Y poco después los pusieron en libertad. Y así que envió, cada vez que intervenía Escobedo ante Weitzel, enviaba más soldados de color, pero el caos continuó, porque se supone que los mandaba para poner orden. Todo tipo de embarcaciones cruzó desde Estados Unidos para regresar cargaditas con producto del saqueo del puerto Bagdad. Todo lo que podían, pues es de suponerse que, recordemos que la tela para los uniformes era muy importante para los ejércitos, ese tipo de cosas les era muy valioso a ellos, y cuestiones de alimentación también, y ninguna autoridad mexicana pudo impedirlo, de plano, ninguno. Los comerciantes de Bagdad pues protestaron, buscaron una indemnización con Estados Unidos, y el almirante francés pues también protestó. Y pidió la salida de los estadounidenses, que por fin abandonaron Bagdad el 25 de enero de ese 1866. Y en junio, una columna de 2.000 soldados del general Olvera salió de Monterrey y se dirigió a Matamoros. No llegó a ser atacada en Camargo por 5.000 republicanos y mercenarios. No llegó al ser atacada en Camargo por 5.000 republicanos y mercenarios. Y el general conservador Mejía, Tomás Mejía, pues se quedó en Matamoros con solo 150 hombres. En fin, los continuos embates decidieron evacuar el puerto de Bagdad. 400 hombres que resguardaban la plaza abordaron el Adonis y se fueron con rumbo a Veracruz. Y en 1889, puerto Bagdad, Tamaulipas, desapareció como castigo de Dios al ser arrasado por un huracán. Y no hay nada, ya más. Ya, digo, porque yo una vez fui hace muchos años y no, pues, no hay nada prácticamente, pues es la playa allí y el río, ya algo, ¿verdad? Pero sí fue una una guerra muy particular, porque resulta que los que éramos amigos nos se pelearon con nosotros y me mató. Total que ya no sabían quién era quién. Y si estaban estaban los barcos, pues estaban los conservadores y los del gobierno, porque los barcos eran franceses y cobraban de medio por el norte. Pero si venían los soldados, de 40 mil soldados que habían mandado del norte, porque ya no había la guerra, ya había terminado la guerra de secesión, pues mejor se retiraban con todo y barcos. Y se retiraban los soldados y volvían los barcos, ¿ya? Y así se la pasaban y haciendo negocio para los dos lados de Puerto Bagdad. Y pues así. Fueron muy buenos negocios para los matamores. Y luego hay otras batallas y otras cosas, pero para mí, por ejemplo, la batalla de Puebla es muy significativa y demás, pues es lo que podríamos seguir. Pero me llamó la atención mucho los detalles tan curiosos de este combate, de esta batalla de Puerto Bagdad. Ah, porque se dice... platicaba un amigo que tenía alguna representación o algo con el gobierno de Estados Unidos, y que bueno, no él sino sus antecesores, pero no tan de esta época. No tanto, pero sí, bueno, en lugar de 160 años a lo mejor 60, ¿verdad? Entonces, lo comisionaron a Matamoros, a Brownsville, perdón, a hacer X trabajo. Entonces, pero dije, ¿a dónde van? No, pues que hay que ir a buscar a esta persona en un rancho, algo así. ¿En dónde va? Pues en Bagdad, en Puerto Bagdad. ¿Quiere soldados?
0: No, digo, ¿ocupa ayuda?
1: ¿Para qué? Pues era un civil, era una cosa de ingeniería, no sé qué. Dijo, pero ¿por qué? No, pues es que ahí, porque pues es, si es Bagdad, a lo mejor es iraquí. Nomás de oír acá que eran iraquí los de Puerto Bagdad, ya querían ir a quitárselos de encima, ¿verdad? Ya no ve nadie. Pero, en fin, ¿qué otra cosa podríamos platicarte de esto? Pues que no paró ahí. Hubo muchos, pues la batalla de Puebla, sobre todo, fue la simbólica, porque ahí fue donde se acabó toda una época, ¿verdad? ¿Hay que darle seguimos o ya?
0: Sí, no, tenemos todavía unos minutos más.
1: Ah, perfecto. Entonces, pues, la facultad de la historia es lo más importante. Es su capacidad generadora de pensamiento crítico, inclusive, crítico positivo. Por eso es bueno conocerla, para entender qué pasó, cómo fue la firma del Tratado Maclean-Ocampo, que significó el reconocimiento de los Estados Unidos al gobierno liberal de Juárez y, por tanto, a la ilegitimidad del gobierno conservador en México. Así que Juárez ocupó la oficina presidencial el 12 de enero de 1861, actuando de inmediato con el destierro de importantes autoridades eclesiásticas y del embajador de España los despidió por apoyar a los conservadores. Y este triunfo político del Partido Liberal de Juárez, pues no significó la derrota del ejército conservador. Hemos sido muy peleoneros. Varios grupos continuaron en pie de guerra y fueron muertos, pues, don Melchor Ocampo, Santos Degollado, Leandro Valles, tres de los mejores hombres de Juárez, puros nombres de calle, aquí en Victoria, Ocampo, Degollado.

0: fin, la guerra, y todo eso nos llevó al 5 de mayo de 1862, en Puebla. Las milicias liberales comandadas por el general Ignacio Zaragoza ganaron la batalla al ejército francés por el valor y el arrojo de los zacapuastas, que fueron naturales de ahí. Se decía que el clima y la soberbia de Charles Ferdinand Latil, el mero mero, por la calidad de su ejército, pues les hizo que no podían ni caminar porque el tipo de la roca y las piedras en los cerros era muy... Bueno, muchas circunstancias. Y Latil ya le había escrito a Napoleón III diciendo que con sus 6,000 soldados, no hombre, ya... Dijo, ya México es mío, le mandó decir. Y Zaragoza motivó a sus tropas con una proclama al amanecer que todavía se recuerda y que está documentada en México. Y mantuvo constantemente informado el presidente Juárez por primera vez vía telegráfica. Porque bueno, pues sí había, a Puebla sí había tren y había, al haber el tren pues había oportunidad del telégrafo, ¿verdad? Uh-huh. Ya existía. Y estuvo informando del desarrollo del combate. Así que las huestes de Porfirio Díaz, Miguel Negrete, Felipe Berriozábal, igual, puras calles de Victoria, entre otros, no dieron respiro a los invasores en los cerros de Loreto y Guadalupe. 3 asaltos invasores fueron rechazados con muchas bajas de los suavos, los franceses. No sé por qué les decían suavos, así se llamaban ellos. Bueno. A las 17 horas con 49 minutos, el general Ignacio Zaragoza telegrafió al señor presidente Benito Juárez: las armas nacionales se han cubierto de gloria. La guerra de reforma continuó 5 años más, hasta que el proyecto liberal se vio triunfante el 15 de junio de 1867, con el regreso del licenciado Benito Juárez a la presidencia.
1: Bueno, ahí está el tema de hoy. Agradecerle, arquitecto, como siempre, que ha estado con nosotros.
0: Con todo gusto, es un placer. Y que ojalá que nos entendamos, claro, que son pláticas, ¿eh? Espero que sean prudentes conmigo si digo tonterías de repente, pero no digo mentiras, bueno.
1: Sí, son charlas nada más para ir pues justamente motivando a la lectura, ¿no? A que lean y que bueno, pues ahí nos digan qué opinan al respecto.
0: Sí, yo siento que si usamos términos demasiado académicos, somos hasta difíciles de entender.
1: Bueno, gracias, arquitecto Pedro Mier Llaguno. Como siempre, nos vemos la próxima semana. El próximo fin de semana. Agradecerle a usted, a nombre de todo el equipo de ORT Radio y nuestro director general, ingeniero Enrique Cárdenas de la Villano, por dejarnos entrar a sus hogares. Mi nombre es Jesús Rodríguez y lo espero el próximo sábado en una emisión más de Conociendo la Historia a través de la ORT. Que tenga un excelente fin de semana.
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